Las 21 horas, 5 minutos. 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

0: Las 21 horas, 43 minutos. 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
2: Gracias.

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0: Las 22 horas, 40 minutos.
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0: Ya tú sabes. Este tema se llama Amor de Luto.
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0: 2 horas, 53 minutos.
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0: las 23 horas, 3 minutos.
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0: Las 23 horas, 15 minutos.
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0: Las 23 horas, 20 minutos.
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1: Las 0 horas, 20 minutos.
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1: Las 0 horas, 20 minutos.

0: Las 0 horas, 33 minutos.
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0: Las 0 horas, 33 minutos.
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0: las 9 horas, 48 minutos.
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5: Amigas y amigos, ¿cómo están ustedes? Bienvenidos y bienvenidas a una nueva edición de Chile Rural. Nos juntamos nuevamente como cada semana para traerles las principales informaciones de las actividades del Ministerio de Agricultura y sus servicios a lo largo de nuestro país. Consejos, recomendaciones, temas de riego, todo lo que usted encuentra como siempre, como es habitual aquí en Chile Rural. Un saludo muy especial a quienes nos escuchan desde Arica a Magallanes gracias a las radioemisoras que nos transmiten semana a semana. Y también, por supuesto, un saludo muy especial a quienes nos escuchan en Radio Minagri Agro Podcast, radiominagri.cl, nuestros perfiles de Radio Minagri en Spotify y Apple Podcast. Vamos a comenzar inmediatamente, tenemos bastantes temas que revisar, entre ellos una encuesta que parte este fin de semana, así que muy atentos y atentas. Junto a Christian Blauer, en la edición de sonido que les habla Luis Órdenes, les damos la bienvenida.

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1: Seguimos en Chile Rural y ya les cuento que está con nosotros en nuestra mesa de trabajo Claudio Farías. Él es el director subrogante de la Oficina de Estudios y Políticas Agrarias, ODEPA, del Ministerio de Agricultura. ¿Cómo estás, Claudio?
2: Bien, ¿cómo le va? Buen día.
1: Aquí estamos, muy bien. Bueno, queremos hablar de un tema que es bastante importante y que de hecho es un tema que comenzó a operar, ¿no?, este fin de semana, efectivamente, que se trata de la Encuesta Nacional Agropecuaria de Siembra, temporada 2026-2027. Y por eso quisimos invitarlo para que nos cuente un poco, digamos, de esta iniciativa. Y te parece si comenzamos, que es una iniciativa que por supuesto es realizada por el Instituto Nacional de Estadísticas, INE, y es mandatada por el Minagri a través de ODEPA, por supuesto. Primero, Claudio, en primer lugar, bueno, ¿en qué consiste esta encuesta y cuál es la importancia de su realización, ¿no?
2: Este es un instrumento estadístico con el cual nosotros como país conocemos información sobre qué se está cultivando en Chile y qué ganado es el que tenemos. Ese es el destino principal, generar información pública para la toma de decisiones.
1: Ya, perfecto. Bueno, entiendo que tiene como antecedente lo que es el octavo censo agropecuario y forestal, el CAF, que se realizó en 2021. Sí. Me imagino que en este proceso de la evolución también hablemos del tema de la metodología detrás de, okay, de esta encuesta. Cuéntanos un poco de detalles de él.
2: En los procesos estadísticos de planificación en general de la agricultura se parten con un censo agropecuario, uh-huh, y entre ese censo y otro censo se hacen encuestas. Porque es muy caro hacer un censo. Claro. Entonces, a partir de la información que se recoge en el censo, se prepara un programa de encuesta para llenar de información todo el periodo hasta que venga el próximo censo. Eso es lo que estamos haciendo ahora. Partimos con la información del censo de 2021 y generamos un nuevo programa de encuesta, más grande que el anterior y con otra metodología, para llegar generar más información de la que veníamos trayendo de antes. En este nuevo mecanismo estamos incorporando los tradicionales cultivos, donde están las leguminosas, las oleaginosas y especialmente los cereales. Uh-huh. Y también teníamos uno de hortalizas, pero ahora estamos agregando también cultivos forrajeros. ¿Ah? Son praderas, no praderas propiamente, sino que son cultivos como el maíz para ensilaje, las vallicas, la alfalfa y otros productos que solamente conocíamos cuando hacíamos los censos, o sea, los conocíamos muy de vez en cuando. Hoy día vamos a tenerlo todos los años. Y además, a partir de este ejercicio, todos los años vamos a tener información sobre ganado bovino, caprino y ovino. Normalmente teníamos el ovino y el caprino cada 3 años y el bovino cada 2 años. Ahora va a ser todos los años, o sea, vamos a tener información continua. Eso con respecto a la información. Si quieres, te hablo también de la metodología.
1: Sí, claro, vamos a pasar en eso. Primero que todo, obviamente, destacar la importancia de este tema de que se realice anualmente desde ahora, porque la información es clave para la toma de decisiones, por supuesto. Antes de pasar a lo que es la metodología, le iba a preguntar, bueno, como comentamos al inicio, esto parte este fin de semana, en estricto rigor 12 de septiembre. ¿Hasta cuándo se extiende? ¿Cuál es la cobertura geográfica que tiene esto?
2: Esto parte este fin de semana, efectivamente, y se extiende hasta la primera quincena de diciembre. La cobertura geográfica es de Valparaíso hasta la región de Los Lagos. Uh-huh. Todo eso va a ser el recorrido a los sectores que se van a encuestar.
1: Vale, perfecto. Pasemos ahora, efectivamente, al tema metodología. ¿De qué forma se mide esto que nos comentaba también? ¿Cuáles son los indicadores clave, etcétera? ¿Qué resultados esperan obtener también? Y que es importante que en el contexto de la operatividad de esto, o sea, de las salidas a encuestar, etcétera, o de la forma de llenar esta encuesta, se nos cuenta también cómo la modalidad de recopilación de datos.
2: Ok, son varias preguntas. Vamos
1: Todo tiene que tener metodología hacia abajo, vale.
2: Partamos con la metodología. En la encuesta anterior nosotros trabajábamos con una muestra de productores, un listado, uh-huh, se llama. Y el problema que tiene esa metodología es que los productores se van moviendo, entran y salen y eso se empieza a envejecer en la muestra, que se llama, que uh-huh, son los que se van a entrevistar. En este nuevo ejercicio, además de tener una muestra de productores, que son los grandes, que siempre se encuestan, ¿eh?, tenemos una muestra que es de área. Lo que se hace es tomar todas las áreas donde hay actividad agrícola, ¿eh?, cuadricularla y seleccionar áreas sobre las cuales nosotros vamos a encuestar. Entonces, eso tiene una ventaja metodológica muy importante porque los suelos, las áreas no se mueven. Entonces, los vamos a encuestar siempre y siempre los vamos a encontrar. Y el propósito de eso era asegurar la cobertura, mayor cobertura de la agricultura, y que no envejezca la muestra, para que nos permita mantenernos con la información buena. Sí. Eso es parte metodológica. Estos hacen terreno, van a salir alrededor de 15.000 encuestadores del INE, van a estar todos con su chaqueta, su credencial, y en la credencial un código QR donde uno puede comprobar que el encuestador es pertenece al INE.
1: Importante.
2: Por seguridad. Y además también es importante saber lo que van a ir con tablet, no van a ir con papeles ni con teléfono, es con un aparato más grande, para que sepan, por si aparece alguien con otra cosa.
1: Yeah.
2: Eso respecto a la etología. Esto parte en todas las regiones, no es que se vaya desplazando así, sino que en todas las regiones parte y ellos tienen un programa de cobertura para todos los puntos que les corresponden cada una de las regiones que vamos a encuestar.
1: Vale. Aparte, bueno, obviamente de la información y los indicadores habituales en este tipo de encuestas, bueno, dentro del, digamos, de las novedades en términos metodológicos, me llamó la atención el tema de la aplicación por primera vez de un módulo ambiental respecto a práctica de las unidades productivas agropecuarias. ¿Nos puede comentar de eso?
2: Sí, es que eso es parte de las mejoras también, que siguiendo las recomendaciones internacionales de organismos internacionales y de otras experiencias, la encuesta, en realidad, voy a explicarla, son dos encuestas. La ENA se compone, la primera, la que empezamos a levantar este fin de semana, es la más grande. Ahí se hace todas las consultas sobre la superficie que está cultivada en cualquier momento de esta temporada, y la existencia de ganado. Eso es como lo principal. A esa se le agrega un módulo que va a ser rotativo. No es un módulo que se pregunte todos los años. Entonces, la del año anterior fue ambiental y se hicieron consultas sobre sustentabilidad, manejo de suelo y otras cosas que tienen que... Este año el módulo le corresponde a pecuario. Y en tema pecuario se van a preguntar por raza, por tipo de categoría animal, destino a la producción... O sea, variables que son más profundas del solo estimación de cuánto ganado hay. Esa es la gracia del módulo. Es el que se va a levantar ahora. O sea, mucho con respecto a la, como les decía, a la raza y otros temas, incluso temas de enfermedad y otros que son que se requieren en el ámbito de la ganadería. Ya para el próximo año la encuesta tiene que ir con aspectos más económicos y de costos de producción. Entonces, y después sigue otra y después volvemos a la ambiental y así lo vamos a hacer cada vez. Pero la estable es la de superficie de existencia de ganado. Eso va a estar todos los...
1: Esa es
2: la troncal.
1: Ya.
2: Y la segunda que te mencionaba es una encuesta más pequeña que se hace solamente sobre las áreas cultivadas. Es para estimar la producción. Y esa ya se terminó en el mes pasado y los resultados deberían estar por publicarse primera semana por ahí de octubre. Entonces aquí la novedad es que nosotros normalmente la encuesta solamente los cultivos anuales tenían producción, hortalizas y forrajeras no. Ahora vamos a tener producción también en hortalizas y producción también en forrajeras. Esa es la gran novedad de generar nueva información.
1: Bueno, Claudio, otro tema que le iba a preguntar es que ustedes han destacado que esta encuesta es el inicio de una nueva serie estadística completamente nueva. ¿A qué se refiere esto en particular?
2: Por el método que expliqué hace poco rato, que en la experiencia anterior se usaba un listado de productores y pasaron más de casi 15 años entre censo y censo. Y aquí estamos usando una combinación que le llamamos marco dual, donde una parte es lo que yo decía que son las áreas, que mostramos áreas, y la otra es donde tenemos los productores en una lista. Entonces, eso es el cambio radical. ¿Ya? Eso hace que no sean comparables este método con el método anterior y por eso que hablamos de un nuevo ciclo.
1: Vale.
2: Además de por metodología y por la cantidad de información que recogemos.
1: Perfecto, y en ese sentido, obviamente siempre los cambios y las adaptaciones metodológicas se hacen en respecto a la realidad, pero también a la necesidad de actualizar la información, de contar con información clave y actualizada para la toma de decisiones, y quizás podemos también en ese sentido destacar cuáles son las principales mejoras en esta nueva propuesta, digamos, de metodológica y de desarrollo de encuestas, ¿no?
2: Bueno, la mejora, primero ya la hemos conversado, tiene que ver con la cobertura, porque nos enfocamos en las áreas, entonces esas áreas pueden cambiar de cultivo, pero van a estar siempre donde mismo.
1: Vale, primer lugar.
2: Eso es lo primero. Lo otro también lo he mencionado, es la frecuencia de la información de existencia de ganado, que va a ser anual, ya no va a ser cada 2 o 3 años, dependiendo de la especie. Agregamos producción de hortaliza, agregamos superficie forrajera y agregamos producción de forrajera. Esos son los grandes cambios en términos de información y el otro en términos de metodología.
1: Perfecto, clarísimo. Estamos conversando con Claudio Farías, es el director subrogante de la Oficina de Estudios y Políticas Agrarias, ODEPA, del Ministerio de Agricultura. Claudio, bueno, quienes nos están escuchando obviamente ya quedaron completamente enterados de en forma y fondo de esta encuesta, pero obviamente estos procesos, cualesquiera que sean, siempre generan inquietudes, dudas, digamos, ¿qué le podría usted decir respecto de cómo informarse y qué es lo que tienes que esperar en el fondo quienes van a ser encuestados de esto? ¿Es solamente esperar a que los encuestadores lleguen? ¿Tienen que realizar alguna gestión ellos por su parte? ¿Nos puede comentar?
2: Primero invitarlo a colaborar, porque la información es necesaria para que para las políticas públicas especialmente. Y como lo decía antes, ellos tienen que esperar porque los programas son regionales, van haciendo programas de visita, tienen que asegurarse que el encuestador pertenece al INE, como ya lo mencionaba, que va con su chaqueta, su credencial, y usen el QR para confirmar que son ellos. Claro. Esa es la forma. Y entregar toda la información que se solicite, y solo la que se le pida, y tener confianza que esa información no va a ser divulgada, está bajo el secreto estadístico. Es una obligación que tiene el INE. El INE no entrega nada que pueda identificar a una persona, y tampoco respecto a las propiedades. Todo se anonimiza, como se dice. Y eso es lo que circula. Entonces, que tengan confianza que esta información no va a ser usada para otros fines. Solamente tiene fines estadísticos, la gestión del INE, y aun cuando nosotros somos los mandantes y recibimos detalles, nunca recibimos información personalizada ni de previo específico. Siempre recibimos información anónima.
1: Vale. Bueno, aparte de lo que acabamos de conversamos, asumo yo que toda esta información también está contenida en el sitio web de ODEPA. Hay canales de información, quienes quieran saber más información o más adelante recordarse un poco de lo que usted nos acaba de explicar, ¿no?
2: Si tienen consulta respecto al proceso y los encuestadores, tienen que ir al sitio del INE, ine.gob.cl, ¿sí? Vale. Porque ellos son los que están haciendo esto. Y la información que resulta de estos procesos la publica tanto el INE como ODEPA. Están en los dos sitios.
1: Perfecto. Bueno, Claudio, queremos darle las gracias por estos minutos acá en Chile Rural para explicarnos, para contarle a los auditores y auditoras respecto a esta encuesta, este inicio de este proceso, y por supuesto estaremos acá muy pendientes del desarrollo y más adelante, por supuesto, de los resultados de esta iniciativa. Muchas gracias por estos minutos.
2: Encantado, y muchas gracias por invitarnos y ayudarnos a que esto resulte mejor.
1: Así es, esa es la idea. Claudio Farías, director subrogante de la Oficina de Estudios y Políticas Agrarias, ODEPA, aquí conversando con nosotros en Chile Rural.

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1: Es momento de revisar en Chile Rural las principales informaciones de esta semana. Vamos a comenzar contándoles que para proteger a los agricultores frente a los daños producidos por los brotes de mosca de la fruta, en su reciente visita a Ovalle, en la región de Coquimbo, el subsecretario de Agricultura, Francesco Venecián, anunció la renovación del seguro colectivo catastrófico para mosca de la fruta. La cobertura, contratada por Agroseguros, no tiene costo para los productores y tiene alcance nacional, protegiendo a agricultores desde la región de Arica y Parinacota hasta Magallanes y permitiendo compensar parcialmente las pérdidas que enfrentan producto de las medidas adoptadas para el control de esta plaga. Esta póliza está dirigida a productores de hasta 50 hectáreas plantadas o sembradas con frutas y hortalizas hospederas de la mosca de la fruta. Durante la temporada 2025-2026, el seguro ha permitido indemnizar a 398 agricultores afectados por más de 600 millones de pesos a nivel nacional. En particular, la región de Coquimbo concentra el 70% de los casos, con indemnizaciones que alcanzan los 532 millones de pesos. En ese sentido, el subsecretario Francesco Venecián destacó la renovación de la cobertura y su importancia para responder a una demanda planteada por los propios agricultores.
2: Agroseguro tiene una ayuda para el sector agrícola, de tal manera que disminuir las pérdidas producto de algún evento. Puede ser mosca la fruta, puede ser heladas, daño a los cultivos, gripe aviar, tiene distinta cobertura, por lo tanto los llamamos a informarse, a postular. Esto tiene un subsidio por parte del Estado que no es menor, fluctúa entre un 45% y un 65%, y eso es una gran ayuda para el agricultor que quisiera contratar. Así que tenemos que incentivar esta agricultura 2.0, donde hay muchas herramientas que se deben utilizar a fin de disminuir los riesgos en distintas temporadas.
1: En compañía del director ejecutivo de Agroseguros, Cristian Buccione, el subsecretario Venecián visitó a la productora Paulina Ramos de Agrícola San Alejandro Limitada, afectada por estos brotes en su producción frutícola e indemnizada con 8,4 millones de pesos este año. El seguro colectivo catastrófico para mosca de la fruta cubre la descarga y destrucción de fruta dentro de un predio cuando esta medida es instruida por el Servicio Agrícola y Ganadero SAC debido a la detección del insecto dentro de un radio de 200 metros del foco. Cabe destacar que para que opere la cobertura debe existir una resolución exenta del SAC que decrete oficialmente la presencia de un brote de la plaga. La indemnización considera un pago de 800 pesos por kilo de fruta u hortaliza descargada, de acuerdo con lo consignado en el formulario de descarga del SAC. La cobertura establece un límite de 10.000 kilos por hectárea y de una hectárea por beneficiario. Además, la cantidad descargada en el predio debe superar los 200 kilos por productor. Para acceder al seguro, el agricultor debe permitir el ingreso de funcionarios del SAC al predio y la ejecución de las acciones de control y erradicación correspondientes. En caso de oposición del morador o administrador del predio, esta situación quedará registrada en el formulario respectivo y el productor perderá el derecho a acceder al beneficio. Más información sobre los requisitos, funcionamiento y cobertura del seguro está disponible en el sitio web de Agroseguros, www.agroseguros.gov.cl. Cambiamos de tema y nos ponemos de sosteneros porque hasta las tradicionales pipas de Einstein, ubicadas en la comuna de Independencia, región metropolitana, llegó el ministro de Agricultura Jaime Campos, acompañado del director nacional del Servicio Agrícola y Ganadero SAC, Domingo Rojas, junto a un equipo fiscalizador del organismo y el alcalde de la comuna, Agustín Iglesias, para encabezar la habitual fiscalización de la ley de alcoholes, en este caso de la chicha, procedimiento que se desarrolla todo el año, pero que se intensifica en la previa y el transcurso de fiestas patrias para garantizar la genuinidad y potabilidad de esta bebida. La chicha, al ser aún elaborada mediante métodos artesanales, requiere de una exhaustiva fiscalización para evitar que se produzcan y comercialicen productos que no corresponden genuinamente al tipo de bebida alcohólica que se ofrece, según detalló el ministro Campos.
3: De esta manera queremos asegurarnos que lo que se le vende a los consumidores es realmente lo que dice la etiqueta y que se están cumpliendo con todas las normas y principios que nos entregan las prácticas enológicas para determinar que lo que realmente consumimos son productos de calidad, que la trazabilidad ha sido observada y que todo está de acuerdo a la ley. Esto a revisión que hace el SAC tiene un aspecto formal, ver las facturas, dónde se adquirieron, controlar las existencias de los mismos, pero posteriormente llevan muestras que son analizadas en los laboratorios.
1: El director nacional del SAC, Domingo Rojas, detalló el procedimiento que realiza el servicio.
4: Esta fiscalización consiste en revisar los documentos, que esté todo en orden, así como también en tomar muestras para análisis de laboratorio que nos aseguren la genuinidad, es decir, que el producto es lo que se está promocionando, así como la potabilidad, que es en el fondo para está apto para el consumo humano. De esa forma hacemos un llamado a la ciudadanía a consumir este tipo de productos en el comercio formal y que ante cualquier duda o sospecha que tengan de posible adulteración den aviso al Servicio Agrícola y Ganadero.
1: El incumplimiento de la ley faculta a la autoridad para cursar multas que pueden llegar hasta los 71.649.000 pesos. La producción de chicha, bebida típica nacional, se estima sobre los 549.000 litros, destacándose como las principales regiones productoras la del Maule, Ñuble y Valparaíso, con aproximadamente más de 234.000 litros, 150.000 litros y 92.000 litros respectivamente. Bueno, y finalmente les contamos que Chile sumó un nuevo mercado para sus exportaciones de fruta fresca luego de que Paraguay oficializara la entrada en vigencia de los requisitos fitosanitarios para la importación de arándanos frescos chilenos, logro que es el resultado del trabajo conjunto entre el Servicio Agrícola y Ganadero SAC y el Servicio Nacional de Calidad y Sanidad Vegetal y de Semillas de Paraguay, y que permitió acordar las medidas necesarias para resguardar la sanidad vegetal de ambos países y facilitar un comercio seguro y confiable. El ministro de Agricultura, Jaime Campos, explicó que desde ahora los exportadores chilenos podrán acceder al mercado paraguayo gracias al sistema de mitigación de riesgo para arándanos frescos producidos en Chile, propuesta técnica desarrollada por el SAC y aprobada por la Autoridad Fitosanitaria Paraguaya. Este sistema establece las medidas de control, inspección y certificación que deberán cumplir los envíos nacionales que salgan hacia ese destino. Por su parte, el director nacional del SAC, Domingo Rojas, destacó que la incorporación de Paraguay como destino para los arándanos frescos chilenos refleja el compromiso permanente de nuestro servicio por impulsar el acceso de la oferta exportable agrícola a nuevos mercados internacionales, contribuyendo al crecimiento del sector frutícola y al desarrollo de la agricultura. Esta apertura constituye un importante avance para el sector exportador nacional, ya que amplía las oportunidades comerciales para los productores y exportadores de arándanos frescos, al tiempo que contribuye a la diversificación de mercados y fortalece la presencia de la fruta chilena en América Latina. 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Bueno, amigas y amigas, y al cierre queremos contarles que la Fundación de Comunicaciones, Capacitación y Cultura del Agro FUCOA del Ministerio de Agricultura lanzó la segunda temporada de los radioteatros y relatos animados de nuestra tierra en el marco del Mes de la Patria, relevando la importancia de la cultura rural y campesina como parte fundamental de las raíces y la identidad de Chile. El proyecto, acogido por la Ley de Donaciones Culturales y financiado por la Fundación Piñera Morel, busca rescatar el patrimonio cultural inmaterial transformando los cuentos ganadores del histórico concurso Historias de Nuestra Tierra, vigente desde 1992, en 5 radioteatros y 5 videos animados disponibles gratuitamente para toda la comunidad, buscando acercar estas historias a la mayor cantidad de personas. Esta segunda temporada de radioteatros y animaciones de nuestra tierra ya está disponible online para todo el público en los sitios web www.historiasdenuestratierra.cl y www.radiominagri.cl, junto con el canal de YouTube de FUCOA y Spotify de Radio Minagri, Agropodcast. Así que ya lo saben, radioteatros y animaciones de nuestra tierra están súper entretenidas, súper buenas, así que vayan a escucharlos y a verlos en nuestros respectivos canales digitales, completamente gratuito. Contenido clave para la difusión de la cultura rural de nuestro país. Ahora sí, ponemos punto final a esta edición de Chile Rural. Gracias por acompañarnos, nos encontramos la próxima semana. La próxima semana tenemos un especial de fiestas patrias con música chilena y buenos datos y entretención. Todo lo que siempre les llevamos cada año aquí en Chile Rural. Que estén bien, cuídense, un abrazo. Chao, chao.
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12: 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Nada más, papá.

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Nosotros continuamos con nuestra programación pensada en ti.

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3: Las 11, 14 minutos.
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2: Las 11:28 minutos.

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3: ¡Ya se vaya!
4: ¡Pone! ¡Pone, viejo!
3: Mírese un saludo, vaya. Vamos a hacer un homenaje al matadero.
4: Cuenta que están caras las cosas, compadre. La carestía grande, ¿no?
3: Tan cara parece, ¿eh?
4: La recesión sí.
3: Se nos viene.
4: La cebolla en zanahoria. Papa, lechuga y tomate cuestan hoy un disparate que nos registre la historia. Parece cosa ilusoria lo que en Chile está pasando. Todos siguen explotando a su manera y antojo. Le sacan al pobre un ojo y el otro le queda colgando.
3: ¡Eja!
4: Y también suben las guatas, los chunchules y el riñón. Apretarse el cinturón porque escasea la plata. ¡Eja! Con la crisis. Se fue la carne de vaca y también las criadillas. Ya nos vieron las canillas, sube el bofe y corazón. También subió en un avión la cazuela de costillas.
3: ¡Póngale!

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3: Son las 12 horas, 22 minutos.

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2: Son las 12 horas, 27 minutos.

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1: Son las 12 horas 45 minutos.
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0: Son las 12 horas, 50 minutos.
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0: escuchamos al tío Lalo Parra. Una buena cueca en esta jornada de milenaria.
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0: Porque llegaron las fiestas patrias. Y muchos seguramente van a comenzar a celebrar este fin de semana. Yo les tengo una espectacular promoción. Hemos venido anunciando hace ya varios días el bingo solidario de nuestros amigos de Carnicería y Market Angus Montserrat, que tienen un familiar ahí complicadito con el cáncer. Y van a hacer un gran bingo bailable este sábado 12 de septiembre en el Club de Guasos de Puerto Aysén. Espectacular bingo bailable, más de 22 grandes premios, 150 mil pesos en dinero en efectivo el primer premio, artículos en homenaje de decoración, canastas familiares de 90 lucas, canastas de licores, piernas, paletas, costillares, todo viene con vino para que no se me atore. Saludamos a nuestra vecina y amiga, la señora Fanny de Angus Montserrat, a quien queremos entrevistar para que usted se entusiasme, venga y asista. Si no es el bingo, es la fiesta. ¿Cómo está, vecina? Muy buenas tardes, bienvenida a Milenaria. Gusto saludarle.
2: Gracias, don Álvaro, igualmente, gusto saludarlo a usted y a toda la gente de nuestro bello Aysén.
0: Oiga, bello Aysén, solidario Aysén, empatizar sí, con ustedes que como familia les ha tocado difícil. Bueno, toda familia que enfrente un cáncer tiene gastos extras. Entiendo, nuestro vecino está en Santiago. ¿Cómo está él? ¿Cómo está su ánimo? Me imagino que feliz y contento con toda esta comunidad organizada, esta cadena de favores tan linda que se han reunido todos para ir en ayuda de él.
2: Sí, mire, él está en estos momentos ya terminando su tercera quimioterapia, pero va bien, gracias a Dios, va bien.
0: Y el ánimo mejorando, sabiendo que, sí, que este sábado vamos a tirar la casa por la ventana, ¿cierto?
2: Ah, sí, pues, obvio, y espero a toda la gente que dicen que los vaya a apoyar. Mire que esto es bastante caro y necesitamos todo el apoyo de Aysén.
0: ¿Ah? Esto es autogestionado por la familia. Entiendo sí, que los cartones están ahí en la Carnicería y Market Angus Montserrat en la sí, Ribera Sur, sí, pero también, bueno, su hija es su yerno finalmente quien
2: sí,
0: está
2: es mi yerno
0: comprometido de salud, y su hija sí, tiene un local comercial acá en Ribera Norte de Puerto Aysén, un local sí, que tuvo que cambiarse por fuerzas mayores. ¿Dónde está ubicado Odisea? ¿Qué juguetería, entiendo?
2: No sé cómo se llama esa calle, pero está frente a del
0: Serrano,
2: Aysén.
0: Serrano Montaner.
2: Serrano Montaner 55, local 1. Ahí está ubicado.
0: De la esquina de tienda Avata, vecino, deben ser sí, unos 40. Es justo en la esquina, el primer local. Ahí está Odisea.
2: Sí, el primer
0: Aysén
2: local.
0: ¿Y cuánto sale el cartón, vecina?
2: Cinco luquitas.
0: Oiga, vecino, sí, y de repente usted, si no es bueno para jugar al bingo, pase igualmente a buscar unos cartoncitos.
2: Ah, van a haber empanaditas, van a haber traguitos, van a haber choripanes completos, sopa y pilla, van a haber muchas cosas ricas para comer.
0: Ya, muchas cosas.
2: Sí, oye, esperamos, sí.
0: Fantástico. ¿A qué hora arrancamos mañana, vecina?
2: Y vamos a estar con buena música, ¿no?
0: Sí.
2: Con la señora Carola.
0: Ay,
2: y su galanes.
0: De ver a la Carola y los galanes son la orquesta
2: sí,
0: que está de fondo.
2: Sí, ella va a estar allá, sí.
0: Oiga, desde las 18:30 horas, a esa hora va a arrancar el bingo. Véngase un ratito antes, así se busca un juguito, unas empanaditas, venga sí, en familia. Po. Y la fiesta está pactada, ¿a qué hora? ¿Para quiénes vamos a ir a bailar nomás?
2: Después de las 10:30, yo creo, 10:30, un cuarto por las 11 empezaremos.
0: Por ahí ya
2: a las 11 va a estar ahí, por ahí a esa hora vamos a empezar.
0: Oiga, y los premios me llamaron la atención. Ustedes ahí se pusieron con una vaquilla seguramente porque
2: bueno,
0: vi...
2: yo no me puse, ¿eh?
0: Ah,
2: fue
0: el jefe, pero igual, ahí
2: el
0: se
2: jefe,
0: nota.
2: El jefazo se puso con media vaquillita en trozos. Oiga. Va a haber una paleta, una costilla, con lomito, va a haber un estomeguillo, también está el filete en la costilla. una pierna completa.
0: Así a la antigua, como la pieza completa.
2: Oiga,
0: y espectacular también.
2: Y eso
0: también
2: me acompañaba con una botellita de vino, al tiro.
0: Fantástico, y fantástico también porque justo en Fiestas Patrias, yo me imagino, se gana una pierna, una paleta, un costillar o lo que sea, es un tremendo premio igual para celebrar en este mes de septiembre, así que...
2: Sí, po.
0: No me cabe...
2: Justo una semanita antes, vos.
0: Claro, una semana 18. Antes.
2: Un para buen asado para el 18.
0: Para ir a hacer debutar los pasos prohibidos ahí en la previa.
2: Para la previa, que lo ocupen como previa.
0: Oiga, qué bueno.
2: Previa el 18.
0: Y vecino,
2: y apoyando por una buena causa, nada más.
0: Una buena causa, hay excelentes premios, así que ya lo sabes. En Odisea, acá en Serrano Montaner, a pasitos de tienda Avatar por frente de la Isen. Ahí está Odisea, venga a buscar su cartón, coopere. Por último, regale el cartón a alguien que tenga suerte. Yerko se llama su yerno, ¿cierto?
2: Yerko Gómez, sí.
0: Yerko Gómez, hay que apoyar al amigo ahí que vamos, tenemos fe y esperanza en que va a salir de este cáncer, que lo está luchando, sí, lo está combatiendo.
2: Sí, porque es jovencito.
0: Y lo mejor, que cuenta con el apoyo de la familia, una mujer que lo quiere, tiene por qué luchar. Así que éxito, vecina. Y bueno, a todos invitados a ganar platita, a ganar buenos premios en línea blanca, en todo.
2: Y lo más importante que a divertirse, a distraerse, y eso, que hayan todos positivos nomás.
0: Eso, con la mejor vibra. Ya, pues señora sí. Fanny, un gusto. ¿Cómo han dado la caja vecina? ¿Que ahora tienen caja vecina?
2: No, impecable, impecable.
0: Fantástico.
2: Siempre hay platita, la gente está contenta por eso. Siempre tienen para ir a sacar, a depositar.
0: Una tremenda ayuda igual la gente, sí, para pagar las cuentas.
2: Sobre todo para la gente de la tercera edad, que no tienen que venir al centro. Así que ahí estamos.
0: Ya, pues vecina, que tenga
2: un gran apoyo a la gente de allá de la Ribera Sur.
0: Un lindo fin de semana que tengan ustedes como familia. Éxito, que les vaya bien, muy bien. Nos hablamos en la semana.
2: Ya, don Álvaro, muchas gracias. Hasta luego, Isabel.

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0: las 13 horas, 21 minutos.
1: Escuchamos a la gran Mon Laferte a esta hora de la tarde, 13:21. En este lindo día aquí en Puerto Aysén. ¿Cuál es la temperatura? Échele, está bueno para trasplantar a esta hora. Hoy me toca. 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

de nuestro servicio extra de mensajes para hoy tenemos: corte programado de energía eléctrica. Atención, vecinos de Aysén, en especial los vecinos del principal puerto Chacabuco. Edel Aysén informa que por trabajos de ampliación y mejoramiento de sus redes deberá suspender el suministro en los siguientes horarios y sectores. Hoy sábado 12 de septiembre, entre las 9:30 y hasta las 15:30 horas de hoy, sábado 12 de septiembre, comprende los sectores Avenida Bernardo Higgins y Terminal Transbordador Portuario de Puerto Chacabuco. Edel Aysén solicita tomar las precauciones necesarias para disminuir los efectos que esta suspensión de suministro pudiese ocasionar. Edel Aysén lamenta los inconvenientes y les recuerda que está trabajando para dar un mejor servicio.

0: de nuestro servicio extra de mensajes para hoy tenemos corte programado de energía eléctrica. Atención vecinos de Aysén. Edel Aysén informa que por trabajos de ampliación y mejoramiento de sus redes deberá suspender el suministro eléctrico en los siguientes horarios y sectores. Próximo día miércoles 16 de septiembre de 2026, entre las 11 horas y hasta las 17 horas, comprende el sector Los Torreones, altura Minimarket Valentina. Edel Aysén solicita tomar las precauciones necesarias para disminuir los efectos que esta suspensión de suministro pudiese ocasionar. Aislarse de la red pública si posee un inversor o grupo generador, evitando someter a nuestros trabajadores a riesgos de electrocución. En caso que los trabajos finalicen antes de los horarios programados, las instalaciones serán energizadas para recuperar el servicio a la brevedad. Edel Aysén lamenta los inconvenientes y les recuerda que está trabajando para dar un mejor servicio. Fue nuestro servicio extra de mensajes. Continuamos con nuestra programación pensada en ti.
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La siguiente es una nota necrológica. 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

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Acaecida el día jueves 10 de septiembre de 2026 en el hospital de Puerto Aysén. Su velatorio está siendo realizado en calle Los Cóndores, número 1755, y su funeral se realizará la tarde de hoy, sábado 12 del presente, saliendo del lugar a las 16:30 horas, con dirección al cementerio de Puerto Aysén. 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Misma funeraria Los Angelitos comunica el sensible fallecimiento de quien en vida fuera la señora Graciela Mera Hermosilla. Acaecida el día jueves 10 de septiembre de 2026. Su velatorio está siendo realizado en el Salón Velatorio número 1, ubicado en calle Los Pilcheros número 136, Coyhaique. Su funeral se realizará el día sábado 12 del presente, comenzando con un responso a las 14:45 horas en el lugar antes mencionado, y finalizado este se dará rumbo al cementerio Parque Los Cuatro Vientos. 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

0: Muy bien, amigos, y aprovechamos de revisar algunos titulares de la prensa regional en esta jornada de sábado 12 de septiembre. Gremios de la salud de Aysén denuncian fallas graves en el servicio SAMU. Una intensa polémica afecta a la red sanitaria regional tras las acusaciones presentadas por agrupaciones gremiales contra el servicio de atención médica de urgencia SAMU de Aysén, señalando presuntas fallas operativas y demoras en la atención de emergencia. La defensa de los funcionarios y el rechazo a los dichos frente a las críticas del funcionario de SAMU Aysén rechazó los cuestionamientos planteados, aunque reconoció que existen aspectos operativos en revisión interna. En relación con el impacto de las acusaciones, el trabajador expresó que nos parece un tanto miserable de parte de ellos el actuar de esta manera, si bien nosotros entendemos que en SAMU hay deficiencias y falencias en las cuales se está trabajando, tenemos algunas cosas que se están investigando, pero no es que no se haga nada por parte de SAMU. Por su parte, el presidente de la Asociación Regional de Trabajadores SAMU, Marcelo Ruiz, descartó de manera categórica las denuncias y respaldó el trabajo del personal desplegado en las distintas bases de la zona. A través de Santa María Radio y TV, el dirigente aseveró: fuimos denigrados, comunidad, la verdad, desprestigiados ante la comunidad, que es para lo cual nosotros servimos. Todos los funcionarios de la red de SAMU, tanto en Coyhaique, Base Aysén, Chacabuco, también tenemos en las postas rurales a nuestros conductores. Las declaraciones son muy desafortunadas. Consideramos que es de mucha gravedad porque se mintió directamente, se mintió. El SAMU cuenta con una experiencia bastante amplia en la prehospitalaria, en donde el personal se capacita constantemente. Desde la dirección del servicio de salud indicaron que analizan el tenor de las declaraciones emitidas por los gremios, instancias tras la cual evaluarán la presentación de acciones legales. Gremios de la salud de Aysén denuncian fallas graves en el servicio de SAMU. Bueno, esta es la respuesta de parte de los gremios interpelados en el transcurso de esta semana por dirigentes de FEMPRUS, cuando nos contactamos en este punto de prensa que se emitió a los medios desde la capital regional, Coyhaique. Habrá que ver cómo evoluciona esta noticia, qué pasa de aquí a la próxima semana. Y se vienen las fiestas. El Parque Urbano de Coyhaique recibirá las fiestas patrias con entrada gratuita y plan de seguridad. El Parque Urbano de Coyhaique concentrará los festejos de fiestas patrias entre el jueves 17 y hasta el domingo 20 de septiembre. La municipalidad lista una parrilla de actividades gratuitas, gastronomía, fondas y un plan de seguridad para recibir a miles de asistentes. La inauguración oficial se realizará la tarde del jueves 17 junto a autoridades comunales. El recinto abrirá sus puertas desde el mediodía hasta las 2 de la madrugada durante las tres primeras jornadas, mientras que el domingo 20 el cierre está programado para las 18 horas.
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2: Las 13 horas, 42 minutos.

Continuamos revisando algunos de los principales titulares que destaca hoy la prensa nacional. Vamos con biobiochile.cl.

Tragedia en la Araucanía. Confirman 16 fallecidos tras incendio en hogar de adultos mayores. Un trágico incendio se registró la noche de este viernes en un hogar de adultos mayores en la comuna de Pitrufquén, en la región de la Araucanía. Al menos 16 víctimas fatales ha dejado el siniestro. En específico, la emergencia tuvo lugar en el establecimiento de larga estadía para adultos mayores El Edén, ubicado en el kilómetro 21 de la ruta S70 en la villa Comuy. Bomberos de la villa Comuy y de Pitrufquén, además de ciudades vecinas, acudieron para combatir las llamas. A esto se sumaron en apoyo unidades de emergencia del SAMU de varios hospitales. Una vez que los voluntarios de bomberos lograron sofocar el fuego, dieron paso a las labores de remoción de escombros. Fue en ese momento que habrían encontrado al menos 5 personas fallecidas. No obstante, el fiscal Jorge Granada, tras constituirse en el sitio del suceso con equipo de crimen organizado y homicidio GECO, confirmó a Radio Bio Bio que en el lugar hay al menos 16 fallecidos como consecuencia de este incendio. Los antecedentes establecen que había 26 personas en el recinto, 10 de las cuales lograron ser evacuadas y derivadas con algunas lesiones y conmoción al hospital de Pitrufquén. Una de las noticias que ha conmocionado la opinión pública en esta jornada de sábado: el jefe de zona de Carabineros Araucanía, el general Miguel Herrera, también arribó al lugar. Mientras tanto, se informó que unidades especializadas del OS9 y la BOCAR trabajan en la zona, cuyo perímetro se mantiene resguardado por personal de control y orden público, COP. Del mismo modo, se dispuso como albergue el Liceo Frontera para las personas afectadas por este trágico incendio que destruyó el hogar de adultos mayores, según SENAPRED. Hasta el cierre de esta nota, se mantiene bajo investigación la causa de este fatídico incendio. Se espera que durante las primeras horas de este sábado, los cuerpos de las víctimas sean rescatados desde el sitio del siniestro. Tragedia en la Araucanía. Confirman 16 fallecidos tras incendio en hogar de adultos mayores.

Y vamos con cooperativa.cl porque nos vamos al Planeta Fútbol. Esta tarde hay un partidazo entre la sub-20 de Santiago Wanderers y el Real Madrid en el mítico estadio Santiago Bernabéu.

Esta tarde de sábado 19 de septiembre, a partir de las 19:30 horas de nuestro país, se jugará en el Estadio Santiago Bernabéu la Copa Intercontinental Sub-20 entre Santiago Wanderers y el Real Madrid de España. Esta Copa Intercontinental Sub-20 enfrenta al campeón de la Copa Libertadores de América Sub-20 y al monarca de la UEFA. Va a ser transmitido por TNT Sport en streaming por online por Max, dice. TVN Más. A ver, canal confirmado. Españoles y chilenos se enfrentan por la gran definición que reúne a los dos campeones continentales. Queda más. El encuentro va a ser transmitido en vivo por TNT Sport, mientras que online se podrá ver por HBO Max. No lo va a transmitir la TV abierta, gancho. Hay que pagar. ¡Pague! A ver si lo logran los caturros traerse la copa. Sería histórico, ¿no? Sin precedentes en el fútbol nacional. Muy bien, amigos, nosotros ya comenzamos a cerrar esta ronda informativa con los titulares más destacados por la prensa regional y nacional. Esperando tengan un lindo fin de semana. Disfrute con nosotros de buena música. Esta tarde vamos a estar con Generación 21, especial de fin de semana. Más tarde en la noche, Fiesta Mix, lo mejor de la música chilena, para que usted comparta, baile, disfrute en familia, un buen asadito. Nos reencontramos el próximo día lunes, si Dios así lo quiere.

0: Las 13 horas, 58 minutos.
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Muy pero muy buenas tardes, vecinos. Vamos con la presente edición de los radioservicios correspondientes a la jornada de hoy, sábado 12 del mes de septiembre. Santa María, a todas las Marías hoy de onomástico, felicidades. Mira, hoy día a ver carrete, Conozco un millón de Marías, así que a todas un abrazo grande, felicidades. Y a los cumpleañeros también, la suertecita, que tu cumpleaños caiga día sábado. 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Y atención a nuestros vecinos del sector Los Torreones, del Aysén informa que por trabajos de ampliación y de mejoramiento de sus redes, deberá suspender el suministro eléctrico en los siguientes horarios y sectores: miércoles 16 de septiembre de 2026, entre las 11 de la mañana y hasta las 17 horas. Este corte programado de energía eléctrica comprende el sector Los Torreones, Altura, Minimarket, Valentina. Este ley se solicita tomar las precauciones necesarias para disminuir los efectos que esta suspensión de suministro pudiese ocasionar. Aislarse de la red pública si posee un inversor o grupo generador, evitando someter a nuestros trabajadores a riesgos de electrocución. En caso que los trabajos finalicen antes de los horarios programados, las instalaciones serán energizadas para recuperar el servicio a la brevedad. Edeleisen lamenta los inconvenientes y les recuerda que está trabajando para dar un mejor servicio.

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0: 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Nosotros continuamos con nuestra programación en tu radio... Nada más, papá.

Muy bien, amigos, continuamos con nuestra programación, pero antes quiero ir con una invitación de el Rotary Club Trapananda de Puerto Aysén. Tiene una gran invitación a un karaoke femenino. Canta, comparte y haz el bien. La invitación es a venir y disfrutar un rato de entretención con tus amigas. Compartir una noche especial entre mujeres. 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Como bienvenida, las recibiremos con un traguito de bienvenida y un espectacular picoteo. 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Nosotros continuamos con nuestra programación pensada en ti.

Continuamos con la presente edición de los radioservicios. 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
1: 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Estos trabajos permitirán fortalecer la infraestructura sanitaria y mejorar la calidad del servicio para los habitantes de la ciudad de Puerto Aysén.

0: Linda tarde hoy en Puerto Aysén. Si usted va a ir a ver a algún familiar al cementerio, le paso el dato. 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Con este último buen dato, yo no le digo adiós, sino hasta la próxima edición de los Radio Servicios. Postdata, no nos ha llegado ningún artículo extraviado, ni cédula, ni llaves, ni nada, nada, nada. Si algo llega, se lo contamos en la próxima edición de los Radio Servicios. Que tenga linda tarde. Chau, gracias.
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0: Bienvenidos a esta generación 21 de día sábado. ¿Cómo están? Llegamos al sábado de tu radio con toda tu música favorita. Obviamente acá van a pasar muchas cosas. Tenemos de todo. Vamos a estar con nuevos sonidos. Tenemos para contarte data de tus artistas favoritos. Así que quédate. Soy Danilo Santerre. Estoy a cargo de esta conducción. La vamos a pasar muy bien. Bienvenidos.
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bailando por acá con esta canción que le pertenece a Gente de Zona junto a Carlos Vives y El Negrito. Sí, sonido elegido. Seguimos adelante con ellos, Abel Pintos y Francisca Valenzuela, para Abrazándonos.

mucha música por acá en este fin de semana de la radio, fin de semana de Generación 21 con tu música favorita. Claro, vamos ahora con Osmani García, Pitbull, Sensato y el Taxi.

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0: Y en el weekend de Generación 21, tu música toda la tenemos acá. Ahora recordando un poco, ¿se acuerdan de estas canciones? Upa, el que te traigo ahora es terrible, sí. Estamos hablando de J Balvin. Esto es Ahí Vamos.
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0: Las 15 horas, un minuto.
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Carlos Saúr. Reces coescribió 7 canciones del próximo álbum de Saúr. El primer disco de Carlos se va a lanzar este año en asociación con la cantante. Reces y Saúr coescribieron, obviamente, la balada romántica con Diane Warren y el productor Tom Bridge. Warren ha escrito canciones clásicas como temas de Aerosmith, Celine Dion, entre otras, ¿no? Y bueno, en este caso está Duele Tanto, nuevo sonido. Si te gusta, dale tu voto.

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0: Acá junto a Alex, cantante que estuvo en La Voz Argentina. Y ahora llega Paulo Londra con Plan A. Suena.
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1: 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Nosotros continuamos con nuestra programación en tu radio... Nada más, papá.
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4: Las 15 horas, 28 minutos.
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Suena Ruth Magic por acá en el weekend de la radio. Tenemos a Pablo, a Nazareno escuchándonos. Muy bien, saludos para Gladys. Está por acá Diana. También tenemos a Silvia escuchándonos. Justin Bieber.

Tenemos a Claudio por acá que nos escucha esta obra. Saludos también para Antonella, que canta presente. Tenemos a Nati, muy bien. Alberto por acá escuchándonos. Y también está Conrado, muy bien. Seguimos, más de tu música en el weekend de Generación 21.

0: escuchamos al tío Lalo Parra. Una buena cueca en esta jornada de milenaria.
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0: Porque llegaron las fiestas patrias. Y muchos seguramente van a comenzar a celebrar este fin de semana. Yo les tengo una espectacular promoción. Hemos venido anunciando hace ya varios días el bingo solidario de nuestros amigos de Carnicería y Market Angus Montserrat, que tienen un familiar ahí complicadito con el cáncer. Y van a ser un gran bingo bailable este sábado 12 de septiembre en el Club de Guasos de Puerto Aysén. Espectacular bingo bailable, más de 22 grandes premios, 150 mil pesos en dinero en efectivo el primer premio, artículos en homenaje de decoración, canastas familiares de 90 lucas, canastas de licores, piernas, paletas, costillares, todo viene con vino para que no se me atore. Saludamos a nuestra vecina y amiga, la señora Fanny de Angus Montserrat, a quien queremos entrevistar para que usted se entusiasme, venga y asista. Si no es el bingo, es la fiesta. ¿Cómo está, vecina? Muy buenas tardes. Bienvenida a Milenaria. Gusto saludarle.
2: Gracias, bárbaro. Igualmente, gusto saludarlo a ustedes y a toda la gente de nuestro bello Aysén.
0: Oiga, bello Aysén, solidario Aysén, empatizar sí, con ustedes, que como familia les ha tocado difícil, bueno, toda familia que enfrente un cáncer tiene gastos extras. Entiendo, nuestro vecino está en Santiago. ¿Cómo está él? ¿Cómo está su ánimo? Me imagino que feliz y contento con toda esta comunidad organizada, esta cadena de favores tan linda que se han reunido todos para ir en ayuda de él.
2: Sí, mire, él está en estos momentos ya terminando su tercera quimioterapia, pero va bien, gracias a Dios, va bien.
0: Y el ánimo mejorando, sabiendo que este sábado vamos a tirar la casa por la ventana, ¿cierto?
2: Ah, sí, pues, obvio. Y espero a toda la gente que dicen que los vaya a apoyar. Mire que esto es bastante caro y necesitamos todo el apoyo de Aysén.
0: ¿Ah? Esto es autogestionado por la familia. Entiendo que los cartones están ahí en la Carnicería y Market Angus Montserrat, en la Ribera Sur, pero también, bueno, su hija, es su yerno finalmente quien está comprometido de salud, y su hija tiene un local comercial acá en Ribera Norte de Puerto Aysén, un local que tuvo que cambiarse por fuerzas mayores. ¿Dónde está ubicado Odisea, que es juguetería, entiendo?
2: No sé cómo se llama esa calle, pero está frente a de la Aysén.
0: Serrano Montaner.
2: Serrano Montaner 55, local 1. Es ahí está ubicado.
0: De la esquina de tienda Avata, vecino, deben ser unos 40. Es justo en la esquina, el primer local. Ahí está Odisea.
2: Sí, el primer
0: Aysén
2: local.
0: ¿Y cuánto sale el cartón, vecina?
2: Cinco luquitas, nada más.
0: Cinco luquitas. Oiga, vecino, y de repente usted, si no es bueno para jugar al bingo, pase igualmente a buscar unos cartoncitos.
2: Ah, van a ver empanaditas, van a ver traguitos, van a ver choripanes completos, sopa y pilla, van a ver muchas cosas ricas para comer.
0: Ya, muchas cosas.
2: Sí, esperamos, sí.
0: Fantástico. ¿A qué hora arrancamos mañana, vecina?
2: Y vamos a estar con buena música, ¿no?
0: Sí.
2: Con la señora Carola.
0: Ay,
2: y sus galanes.
0: De veras, la Carola y los galanes son la orquesta que está de fondo.
2: Sí, ella va a estar allá, sí.
0: Oiga, desde las 18:30 horas, a esa hora va a arrancar el bingo. Véngase un ratito antes, así se busca un juguito, unas empanaditas, venga en familia. Y la fiesta está pactada, ¿a qué hora? ¿Para quiénes vamos a ir a bailar nomás?
2: Después de las 10:30, yo creo, 10:30, un cuarto para las 11, empezaremos.
0: Por ahí ya
2: a las 11, más tarde ahí, por ahí a esa hora vamos a empezar.
0: Oiga, y los premios me llamaron la atención. Ustedes ahí se pusieron con una vaquilla seguramente. Porque
2: bueno,
0: vi que...
2: yo no me puse, ¿eh?
0: Ah,
2: el jefe.
0: Pero igual, ahí
2: el
0: se
2: nota. El jefazo se puso con media vaquillita en trozos. Oiga. Va a haber una paleta, una costilla, con lomito, va a haber un estomeguillo, también está el filete en la costilla. una pierna completa.
0: Así a la antigua, como la pieza completa.
2: Oiga,
0: y espectacular también.
2: Y eso también me acompañaba con una botellita de vino, al tiro.
0: Fantástico, y fantástico también porque justo en fiestas patrias, yo me imagino, se gana una pierna, una paleta, un costillar o lo que sea, es un tremendo premio igual para celebrar en este mes de septiembre, así que...
2: Sí, po.
0: No me cabe...
2: Justo una semanita antes, po.
0: Claro, una semana 18. Antes.
2: Un buen asado para el 18.
0: Para ir a hacer debutar los pasos prohibidos ahí en la previa.
2: Para la previa, que lo ocupen como previa.
0: Oye, qué bueno.
2: Previa el 18.
0: Y vecino,
2: y apoyando por una buena causa, nada más.
0: Una buena causa, hay excelentes premios, así que ya lo sabes. En Odisea, acá en Serrano Montaner, a pasitos de tienda Ábata, por frente de la Isen, ahí está Odisea. Venga a buscar su cartón, coopere. Por último, regale el cartón a alguien que tenga suerte. Yerko se llama su yerno, ¿cierto?
2: Yerko Gómez, sí.
0: Yerko Gómez, hay que apoyar al amigo ahí, que vamos, tenemos fe y esperanza en que va a salir de este cáncer, que lo está luchando, sí, lo está combatiendo.
2: Qué jovencito.
0: Y lo mejor, que cuenta con el apoyo de la familia, una mujer que lo quiere, tiene por qué luchar. Así que éxito, vecina, y bueno, a todos invitados a ganar platita, a ganar buenos premios en línea blanca, en todo.
2: Y lo más importante es que a divertirse, a distraerse, y eso, que hayan todos positivos nomás.
0: Eso, con la mejor vibra. Ya, pues señora sí. Fanny, un gusto. ¿Cómo han dado la caja vecina? Que ahora tienen caja vecina.
2: No, impecable, impecable.
0: Fantástico.
2: Siempre hay platita, la gente está contenta por eso. Siempre tienen para ir a sacar, a depositar.
0: Una si tremenda quieren. Ayuda igual no, la gente sí. Para pagar las cuentas.
2: Sobre todo para la gente de la tercera edad, que no tienen que venir al centro. Así que ahí estamos.
0: Ya, pues vecina, que tenga
2: un gran apoyo a la gente de allá de la Ribera Sur.
0: Un lindo fin de semana que tengan ustedes como familia. Éxito, que les vaya bien, muy bien. Nos hablamos en la semana.
2: Ya, don Álvaro, muchas gracias. Hasta luego, Aysen.
0: Chau, chau. Así que espectacular, bingo bailable este sábado 12 de septiembre. Todos apoyando a Yerko en su lucha contra un cáncer. Nosotros continuamos con nuestra...

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Por acá estamos con esta canción elegida, sonido que le pertenece a La Vela Puerca y Arquero para La Pastilla. Sonido elegido. Si seguimos adelante con Cheat Codes junto a Icona Pop y Pay.

0: las 16 horas, 29 minutos.
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Ahí estamos escuchando la canción que le pertenece a ellos, Paulo, Zion y Lennox, y obviamente este sonido que se llama Qué Bella. Mucho Paulo Londra hoy, ¿no? Producción bien. Bueno, Raúl Alejandro, y gracias por nada.

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0: Las 16 horas, 58 minutos.
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0: Muy, pero muy buenas tardes, vecinos. Vamos con la presente edición de los radioservicios correspondientes a la jornada de hoy, sábado 12 del mes de septiembre. Santa María, a todas las Marías hoy de onomástico, felicidades. Mira, hoy día va a haber carrete, Conozco un millón de Marías, así que a todas un abrazo grande, felicidades. Y a los cumpleañeros también, la suertecita, que tu cumpleaños caiga día sábado. 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Y atención a nuestros vecinos del sector Los Torreones, Edel Aysén informa que por trabajos de ampliación y de mejoramiento de sus redes, deberá suspender el suministro eléctrico en los siguientes horarios y sectores: miércoles 16 de septiembre de 2026, entre las 11 de la mañana y hasta las 17 horas. Este corte programado de energía eléctrica comprende el sector Los Torreones, Altura, Minimarket, Valentina. Edel Aysén solicita tomar las precauciones necesarias para disminuir los efectos que esta suspensión de suministro pudiese ocasionar. Aislarse de la red pública si posee un inversor o grupo generador, evitando someter a nuestros trabajadores a riesgos de electrocución. En caso que los trabajos finalicen antes de los horarios programados, las instalaciones serán energizadas para recuperar el servicio a la brevedad. Edel Aysén lamenta los inconvenientes y les recuerda que está trabajando para dar un mejor servicio. 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
0: 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Nada más, papá.

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Continuamos con la presente edición de los radioservicios. 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

0: Linda tarde hoy en Puerto Aysén. 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Con este último buen dato, yo no le digo adiós, sino hasta la próxima edición de los Radio Servicio. Postdata, no nos ha llegado ningún artículo extraviado, ni cédula, ni llaves, ni nada, nada, nada. Si algo llega, se lo contamos en la próxima edición de los Radio Servicio. Que tenga linda tarde. Chau, gracias.
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0: las 17 horas, 31 minutos.
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Hablamos un poco de un perrito que se hizo viral porque ayuda a su dueño a estacionar. El perrito asistió a su dueño a estacionar marcha atrás y causó sensación en las redes sociales. A través de las redes se volvió viral un video en el cual se puede observar a un perrito en una playa de estacionamiento ayudando a su dueño a estacionar marcha atrás para que el auto quede perfectamente estacionado. En el video se ve al animal sentado cerca del cordón y usa sus patitas para hacerle gestos al conductor de que puede seguir acercando, obviamente, a el cordón. En cambio, cuando ya está lo suficiente cerca, el can ladra para advertirle que frene. La grabación se compartió por todas las redes sociales, causando ternura a los usuarios y confirmando una vez más que los perros son los mejores amigos del hombre.

muchísima música por acá en esta jornada de Generación 21. Tus éxitos están a pleno por acá, girando la canción que le pertenece a Lola Indigo y Las Solteras. Seguimos con Alexo y Katy Perry.

0: Las 17 horas, 59 minutos.
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0: señoras y señores, escuchando este temazo de Pitbull y Kesha y Timber. Bueno, ¿seguimos?
1: Hoy voy a
0: ¡epa! Mirá la onda reggaetonera que te traemos ahora en Generación 21 de fin de semana. Dale.

Gaby en el fin de semana de la radio con tu música favorita. Ahora recordando un poco de temas que viene bien, ¿no? Para descontracturar un poco, producción. Ya seguimos con más nuevos sonidos, ¿eh? Sí, ahora Jay Álvarez.

0: Las 18 horas, 26 minutos.
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Mucha música en esta jornada de Generación 21. Por acá estamos escuchando el sonido que le pertenece a Bruno Mars y este Love Train junto a Silk Sonic. Excelente sonido. Bueno, seguimos adelante con Ruggero. Se vive solo una vida. Subilo.

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1: Las 18 horas, 51 minutos.
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Muy pero muy buenas tardes, vecinos. Vamos con la presente edición de los radioservicios correspondientes a la jornada de hoy, sábado 12 del mes de septiembre. Santa María, a todas las Marías hoy de onomástico, felicidades. Mira, hoy día a ver carrete, Conozco un millón de Marías, así que a todas un abrazo grande, felicidades. Y a los cumpleañeros también, la suertecita, que tu cumpleaños caiga día sábado. 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Y atención a nuestros vecinos del sector Los Torreones, el Aysén informa que por trabajos de ampliación y de mejoramiento de sus redes, deberá suspender el suministro eléctrico en los siguientes horarios y sectores: miércoles 16 de septiembre de 2026, entre las 11 de la mañana y hasta las 17 horas. Este corte programado de energía eléctrica comprende el sector Los Torreones, Altura, Minimarket, Valentina. Este ley se solicita tomar las precauciones necesarias para disminuir los efectos que esta suspensión de suministro pudiese ocasionar. Aislarse de la red pública si posee un inversor o grupo generador, evitando someter a nuestros trabajadores a riesgos de electrocución. En caso que los trabajos finalicen antes de los horarios programados, las instalaciones serán energizadas para recuperar el servicio a la brevedad. Edeleisen lamenta los inconvenientes y les recuerda que está trabajando para dar un mejor servicio. 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
0: 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Nosotros continuamos con nuestra programación en tu radio... Nada más, papá.

Muy bien, amigos, continuamos con nuestra programación, pero antes quiero ir con una invitación de el Rotary Club Trapananda de Puerto Aysén. 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Nosotros continuamos con nuestra programación pensada en ti.

Continuamos con la presente edición de los radioservicios. 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

0: Linda tarde hoy en Puerto Aysén. 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Con este último buen dato, yo no le digo adiós, sino hasta la próxima edición de los Radio Servicios. Postdata, no nos ha llegado ningún artículo extraviado, ni cédula, ni llaves, ni nada, nada, nada. Si algo llega, se lo contamos en la próxima edición de los Radio Servicios. Que tenga linda tarde. Chau, gracias.
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0: las 19 horas, 23 minutos.
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escuchando de todo, ¿eh? Te digo, hoy tenemos muy buena lista, producción. Sí, es para destacar. Bueno, ¿seguimos? Dale, The Chainsmokers.

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Ball, por acá en el weekend de Generación 21, elegido, votado. ¿Cómo viene tu fin de semana? ¿En qué andan? ¿Planes? ¿Están trabajando, estudiando? ¿Qué onda?

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3: La Rosalía.

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0: favorita. Por acá estamos escuchando la canción que le pertenece a Cali Gelandi junto a Nadia. Acá están solos. Esto es Malibu. Y seguimos. Che, vamos a levantar un poquito. Dale, un poco de electrónica me copa. Dale, ponelo.
1: ¡Maravilloso!

Estación 21, moviéndonos un poco, muy bien. Esta onda también electrónica del tema de Lérica y Neil Moliner para La Chispa. Los tipitos vienen con X.

0: Las 20 horas, un minuto.
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mucha gente metiéndose a esta hora. La estamos pasando muy bien, con buena onda, buena música, haciendo contacto con vos en esta jornada. Contanos cómo venís por ahí. Vamos a escuchar a él. Sí, Kanye West, The Weeknd y Hurricane.

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excelentes sonidos por acá, escuchando la canción que le pertenece a Nicki Minaj junto a Vivio Foreign con We Go Up.

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Mucha música en esta jornada de Generación 21. Por acá estamos con el sonido de Oriana y Error. Antes sonaba María Angélica con Hey City. Y ahora llega Camila Cabello con Ed Sheeran y esta versión remix para Bam Bam.

0: este día sábado. Gracias a todos por estar ahí, la pasamos excelente. Se quedan con la programación de la red, está buenísima. Gracias a todos, muy buen fin de semana. Chau, chau.
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1: Las 20 horas, 56 minutos. 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
3: Inicia el Fiesta Mix en un nuevo capítulo. ¿Cómo están? Ismael Pereira Calderón por acá, arroba Ismael DJ Retro, listos, preparados para escuchar y disfrutar de una excelente y fantástica programación que hemos preparado como cada semana en tu radio emisora favorita junto a la red Archi de emisoras. Y estamos en septiembre, así es, comienza esta cuenta regresiva para celebrar las fiestas patrias. Estamos a muy pocos días y obviamente te acompañamos en estas vísperas del 18 de septiembre. Estaremos hablando de las comidas típicas, de la música y mucho más para acompañarte. Todo comienza con estas buenas cuecas, como Dios manda en esta fecha, junto a nuestros amigos, los hermanos Campos. Fiesta de la Cueca, acá, en esto que es el Fiesta Mix. Bienvenidos y bienvenidos.
4: Hay una cueca famosa que ha hecho vibrar la patria. Es linda y habla de amor. La escribió don Jaime Atria.
5: Esa es la gran consentida, porque siempre ha sido así. Y si me dice que bueno, yo la canto en Longaví.